0: Sí, no, traje.
1: Expedicionario.
0: ¿Qué fue?
1: Sí, que son expedicionario.
0: ¿Qué fue?